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2: Señor Presidente. Señor Presidente. 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

millones de habitantes de África, Asia y América Latina se levantan al encuentro de una nueva vida e imponen su irrestricto derecho a la autodeterminación y al desarrollo independiente de sus naciones. 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

0: señor presidente. Millones de habitantes de África, Asia y América
1: Señor
0: Latina,
1: presidente,
0: se levantan al encuentro de una nueva vida,
1: Señor
0: que impone
1: presidente,
0: su irrestricto derecho a la autodeterminación y al desarrollo independiente de sus naciones.
1: Señor presidente, señor presidente, señor presidente,
0: millones de habitantes de África, Asia y América Latina se levantan al encuentro de una nueva vida e imponen su irrestricto derecho a la autodeterminación y el desarrollo independiente de sus naciones. Piones, piones, piones.